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0: A mí me gustan los corridos porque son los hechos reales de nuestro pueblo.
1: Sí, a mí también me gustan porque en ellos se canta la pura verdad.
0: Pues ponlos pues.
1: Órale, ahí va.

0: otra vez, viejito.
1: Pero corrido no, oiga.
0: Algo más guapachoso para que baile la morra.
1: Había que viene una cumbia con la tierra sagrada, viejo. ¡Ah!

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0: Muchas gracias.
1: Gracias.
0: Bueno, y vamos a invitar a uno de los grandes de la música norteña, uno de los grandes acordeonistas que ha dado de México, desde Cadreita Jiménez, Nuevo León, elegido del refugio, mi primo Kiko Montalvo y sus servidores, vamos a interpretar este tema. Para todos ustedes.

0: Gracias.
1: Muchas gracias. Gracias. El aplauso que se escuche para don Arnulfo, otro de los grandes de la música norteña. Es un gran honor tenerlo esta noche con nosotros y agradecerle tanto, tanto que hizo por la música norteña y que sigue haciendo. A sus 82 años está en este escenario y va a cantar una canción con todos nosotros.
2: Gracias, muchas gracias. Sí.
1: De esas máquinas ya no salen.

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0: queremos. Saludos hasta casita.
1: El grito desde casita.
2: Plebes, espéreme tantito. Ahí en casita, espéreme tantito. Voy por alguien muy especial, muy
1: vas?
2: Querido.
1: ¿A dónde vas?
2: Espéreme tantito, no se vaya.
1: ¿A dónde vas?
0: Saludos a toda la gente de Michoacán, a la gente de California que nos está viendo también.
1: También, sí, sí, sí.
0: Saludos a toda la gente de Sonora.
2: ¡Véngase para acá, compadre!
1: Saludos a la gente de Chihuahua, cómo no, también aquí andan viendo el en vivo.
2: ¡Menos más! ¿Quién trae aquí?
1: ¡Menos más!
2: ¡Mi compadre Jackie! Mi compadre Jackie viene a hacer bola aquí con nosotros. Viene a pasarla chingón.
1: Hay que darle la bienvenida como se debe.
2: ¿Sí? ¿Cómo es la bienvenida?
1: Pues, ¿cómo es la bienvenida?
2: Fondo, fondo, fondo, fondo, fondo, fondo, fondo, fondo, fondo, fondo, fondo, fondo, fondo, fondo.
1: ¡Pila, pila, pila, pila, pila, pila!
2: ¡Lo bañé todo!

0: Yo sé que no me rajo, compadre.
1: Oye, van a pensar que somos borrachos.
0: No, hombre, ni lo mande Dios.
2: No, ni Dios lo mande. Dios somos socializadores nada más.
0: Dios guarde las 24 horas que piensas a la gente de nosotros.
2: No, compadre, no las sabemos, la neta. Lo no que pasa sea nada. Cada quien. Compadre, estoy bien contento de estar con usted aquí esta noche. Muchas compadre, gracias por la invitación.
0: Estoy contento de que haya aceptado la invitación y esté con nosotros compartiendo para toda nuestra gente de México y Estados Unidos este 15 de septiembre.
2: Somos orgullosamente mexicanos, compadre.
0: ¡Eso!
2: Y esta va para toda nuestra gente. ¿Cuándo nos echamos, compadre? Usted manda.
0: Viejo, no ocupo decirle más. ¡Jálese las trompetas, viejo!

0: Ya. Parece que me están esperando. Es cierto. ¿Ya estamos listos? ¿Eh? ¿Qué cosa? Ya, está corriendo. Súbele, súbele, dame más volumen. Que se sienta el ritmo.
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0: Hola, hola, ¿qué tal, amigos? ¿Cómo están? Muy buenos días. Sigamos con todos de aquí de Radio La Seductora y la 99.9 FM, Voces del Rancho. Y digo, por aquí también su editor y Charlie. Así iniciamos con una música en este lunes, inicio de semana.
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0: Hoy estamos a 17 de agosto, así que bienvenidos, buenos días para todos. Así sigamos con buena música aquí, por Radio La Seductora y la 99.9 FM, Voces del Rancho.

Claro que sí, por aquí son para Flaquita Sasá, para Muñeco Precioso, salud para toda la gente bonita de Brooklyn, para Liz, para los hermanos Díaz, saludos a todos los polleros de Brooklyn. Saludos de ese ladito para mi amigo Cici, por allá anda. A mi hermanita Estrella Solar, también saludo para la jefita Plebita, el amigo Fidel, el amigo Pedro, para Ivetsita. También para el Chacal, el Rudy, el Chapito. También saludo para mi amigo Tremendo Char, para la Toribia, para Dalia, la Rusia del Bronx. Te dice que es la peligrosa. Y hoy no más, hoy no más. Para Tío Chivito, también para su carnal y para Chaparta Sofi, sauditos. También para Mariposita, para Grisel, para Jefferson, la gente bonita de Guatemala. Así que

0: nomás que terminamos, es que rolita, sí, continuamos fumando musiquita de los Terribles del Norte.
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0: Ay, nomás, nomás, para Jarochita, dice, porque ella es Tonía, gracias, bienvenida, buenos días. Dice, por aquí, buenos días, compañero Charlie, bienvenida, Jarochita, pásale.

Ay, nomás, nomás que tenemos musical, las carronitas. Y vámonos cerrando mixecito de los Terribles del Norte con este temita musical. Y ya sabes, ven y pide tus temitas. Estamos enlazados en la 99.9 FM, Voces Rancho y Radio Seductora.

Saludos al amigo Luis Herrera, saluditos, DJ, benditos, saluditos. Saludos también para Angie, dice muy buenos días, feliz aniversario para todos los locutores, gracias. Ayer nos vimos festejando.

temita musical, cerrita. Seguimos con más temitas musicales de Cerrito. Así que vamos con más musiquita. Dice, ¿para quién no hay saludo para los feos, DJ? ¿Cómo de que no? Saludos a mi buen amigo Rumberito Seductor. Salud, bro. Dice, ¿para quién no se temita? Dice, bonita con J Balvin, también la de Omar Alfaro. Dice, me fascina esa mujer. Claro, sí, bro, con mucho gusto. Así que vamos con nuestros temitas musicales. Son de Flaquito Salazar, así que... Súbele a tu radio y continuamos con la musiquita.

0: Ay, no más que temita, sobra sí. Mariposita, acá en Estonia.
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0: con saluditos, buenos días, en ti inicio de semana bendecida, llena de mucho éxito, gracias, sí. Igualmente para ti.
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0: Dice aquí en Estonia con mi DJ favorito, dice, gracias, gracias.
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0: Sobra todos presentes para amigos, sí, para ese pequeño hermoso que me manda saludos. Un fuerte abrazo, bendiciones para él y para su hermosa mami.
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0: Dice por ahí, cuando puedas sumirse de la industria del amor, claro que sí.
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0: Te lo formo, ¿vale?

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1: Claro que sí, impulsando tus sentidos. Sí, por aquí nos vamos con los temitas de Rumbrito Seductor. Así que vamos con los temitas. Así que súbele, te invita, se llama Me Fascina Esa Mujer.

0: ¡Ay, no más! ¡Qué arrollas!
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0: Claro que sí, continuamos con la cena musical. Eso es a mi amigo Pedro Medina, dice por aquí mi canalito. Buenos días, bienvenido mi amigo Pedro, pásale. Vamos con el segundo temita, se llama Bonita de J Balvin, así que súbele.

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1: Hoy nomás, oh baby. Vamos a seguir más temitas musicales. Estamos con los temitas de... los temitas de maripositas. Así que vamos con tus rolitas. Algo del dulce del mar, algo romántico. Así que vamos con tus temitas, súbele.
2: Esas no.
1: Ay, nomás esas

0: románticos en esta bonita mañanita. Y por aquí nos llegó un audio, pero vamos a soltarlo de una vez. Así que un audio de nuestro amigo Jefferson.
1: Buenos días, amigo Shani.
0: Hola, Jefferson, buenos días.
1: Saluditos para ti y para Mariposita.
0: Gracias.
1: Y para Fraquita. Y para todos en sintonía. Bendiciones y abrazos. Feliz día para todos.
0: Ay, nomás. Gracias, Jefferson. Qué bonito audio siempre. Toda la mañana aquí. Toda la mañana es mi amiguito, nos mandan un audio. Gracias, gracias. Que tengas un buen día, mi brother. Gracias a ti por la sintonía y por el apoyo. Gracias. También saludo para tu mami de parte de Mariposita y para

0: Colorido por esa compita, sí, dice, cerillo hostigoso, seductor, dice.
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0: Bueno, man, pásale, bienvenido, bro, pásale.
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0: Todo también para ese compa Mexican Power, dice, buenos días, bro, saludos para ti, dice, y para todos y todas.

Dice Mexican, ando en busca de mi novia. Cerramos mixecito de la industria del amor, temitas de maripositas, así que sube las radio. Gracias por la historia, gracias. Dice por aquí el amigo Rumberito, dice la reina de mi vida, mi estrella, gente nueva para mi amor y Brisita, va que va. Para Brisita.

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1: Claro que sí, impulsando tus sentidos. Recuerda que también estamos, pues, también transmitiendo aquí por Voces del Rancho. Saludos a
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1: Claro que sí, complaciendo a lo largo y ancho. Por aquí nos vamos con musiquita, vamos con algo de Ariel Camacho. Así que vámonos disfrutando más de la buena música. Sube a tu radio y continuamos. Los temitas son de muñeco, así que sublogra tus temitas.

0: saluditos a mi compa Aventuras Pérez, sobro. Bienvenido, pásale.
1: ¿Amaneciste crudito, primo? Ah, pero anoche te sentías el rey de los tomadores, ¿verdad? No le saques culo.
0: ¿Amaneciste crudito, primo? Ay, nomás, ay, nomás. Dice el rumberito, saludos a mis suegros. Estamos saliendo para Plevite, para el amigo DJ Betito.

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1: DJ Charlie. Ay, nomás, claro, sí, vámonos cerrando un mixecito de Ariel Camacho. Venimos con más rolitas. Así que no le cambies, siguen sonidos aquí de Radio de la Salud, la 99.9 FM, Poza del Rancho.

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1: Ay, no más, impulsando tus sentidos. Sí, continuamos con más rolitas, claro que sí.
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1: Claro que sí, vámonos con más temitas musicales. Y de este ladito decía, déjeme rezarme algo de Bertini Lalo, dice por aquí, Flaquita va que va, vamos con tus temitas y rezamos con más musiquitas sobre la torre, decimos con más de la buena música.
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1: Claro que sí, DJ Charlie, continuamos con más temitas.

0: Aquí dice mi canal Pedro Medina, dice hola canal Charlie, buenos días, hola para todos, hola para mi amor y Betsita, para toda la familia, para Copa Fidel, aquí andamos canaditos, todo mi buen amigo, alistándose para la chamba, ¿no?
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0: Todo bien para Carmen, soditos. María Carmen, bienvenida. Saludos a mi compita Mexican Power que está desde el alto, mi bro. Pásale, bienvenido.

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2: Claro que sí, complaciendo a lo largo y ancho.

0: Ay, ay, ay, nomás que te invito a buscar el susto más rolitas.
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0: Claro que sí, Radio La Seductora y la 99.9 FM de Voces del Rancho. Continuamos más. Estos temitas. Este temita es de María Carmen, regresamos con más rolitas. Vemos temitas de Rumbero Seductor, los temitas de Judy.

los que te invitamos, Galen. Sí, continuamos con más rolitas de cerito, vamos. Con algo de la gente nueva. Te invitas del rumberito, rezamos con mi estrella. Te invitas también de Judy Pavia. Algo de banda machos.

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1: DJ Charlie. Y ahí nos va a tocar con la musiquita de la gente nueva. Súbele que súbele. Ya vengo con temitas de Judy Fabián.
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1: Dice por aquí Cecilia Pacheco, buenos días, estoy escuchando desde que empezaste, nada de saludo. Dijeron uno de tus oyentes, como no soy el muñeco. Saluditos Cecilia, saluditos.

Los temitas son de Judy Pavia, sube que sube, ¿eh? No, porque para Chabelita, bienvenida, pásale.

Dice por aquí mi compañero Uba, dice, hola, hola, buenos días, saludos para todos por aquí, buen inicio de semana. Igualmente va a ser, buenos días. Ay, nomás, ¿qué temita? Sí, vamos con temita, se llama Vida Mía. Se llama Abril 78, temita solicitado por la compañera Darayle, sobre que sobre. Saludos a mi amiga Chanel, dice, Charlie, olis, buenos días, bienvenida. Dice por ahí, me dice, liberación, por favor, que vengas. Te lo formo con mucho gusto.

Ya, ya, y nomás que te mira musicales. Dice muñeco, yo solo existo nada más. Ay, ay, ay. Vamos con el temita del Bronco, temita solicitado por Chabelita. Así que vamos con tu temita musical y rezamos con otro misecito, claro, sí.

Ay, ay, ay, no más. A todo el temita musical de Chabelita, así que complacida. Y vamos con algo de liberación. Los temitas son de mi amiga Shasha Shane.

0: Dice que paga la membresía, yo creo.
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0: Tienen que pagar suscripción.

0: Saludos para la tía Coral, dice buenos días, dice aquí ando en silencio porque tengo... Ay, oh, ya, ya. Ánimo, ánimo en la chamba, ánimo. Saludos también para Liz, bienvenida Liz.
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0: Dice que llega antes de que yo llegue.
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0: Por si piensa que apenas llegó.
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0: Ah, no, yo nunca pensaría eso.
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0: Dice Brisita, saludos a la bella Angie.
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0: Dice Brisita, yo cero tóxica antes, sí, pero ya no. Ay, no más, cerramos los mentes de mi compa Aventuras Pérez. Algo de la playlist.

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0: Ah, no. Es un Tonaya versión familiar.

Ay, no más, qué temita musical. Es que rolita, sí, continuamos con temita porque ya nos vamos. Estamos soltando controles, pero recuerden que rezamos más al rato aquí en Voces del Rancho. Radio Escritura, rezamos el día de mañana. Ya saben, que tengan bonito lunes, se cuidan. Gracias por el apoyo, gracias por la sintonía.

0: Gracias, gracias por la sintonía. Escuchamos más a ratito. Llega por aquí DJ Yuba, aquí por Voces del Rancho.
1: Y de esta manera hemos llegado al final de nuestra transmisión.

0: tu amigo y servidor, DJ Charlie, el DJ de las 75 estrellas.
1: Eso. Hay algo que le quiero decir a esa morra que está ahí.

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0: ¡Ay, Chabelita, Chabelita! ¡Hola! ¿Qué tal? ¿Cómo están? ¡Buenos días, buenos días! ¡Vaya que sí! Ya estamos con ustedes para acompañarles en la programación del Mañanero. ¡Claro que sí! Muchas gracias ahí al Master DJ Charlie Rivers. Ahí por el cambio de controles. ¡Soy nomás, hombre, lunesito! Nos vamos a la penúltima semana de agosto. Ay, no más, ay, no más. Buenos días, bienvenidos. Pásenle. Ya quien les acompaña acá en la cabina, en los controles de la 99.9 FM, Voces de Rancho, acá su servidor, DJ Uva GT. Así merito, así merito.
1: Claro, hola, ¿qué tal? ¿Cómo están? Buenos días. Bueno, así que ya llegamos por acá con todo. Sí, el burro por delante. Bueno, por aquí está el Mausito con el Uva, ya para acompañarles en este lunes, arrancando otra semana, hombre. Imagínense, ¿qué tal? ¿Cómo estuvo el domingo? ¿Cómo estuvo su sábado? ¿No se les quemó la carnita? ¿Me amanecieron con dolor de cabeza o todavía no? ¿Todavía no se les pasa, digo yo? Bueno, aquí estamos, pues, a pedirle su musiquita y nos vamos con todos. Saludos para todos ustedes y ¡vámonos!

Ve que sí, hombre, el corrido del lloro. Hoy no más. Buenos días, buenos días. Bueno, pásenle, pásenle. Ya estamos por acá, como siempre, con buena vibra, con buen ánimo y con buena música. Esto es el Mañanero.

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0: Eso de aquí sin nombre, huepa, huepa, saborcito que es el lunes.
1: Sí, señor.
0: Sí, señor. Sí, señor. Saludos ahí para Maco. Bienvenido, compa. Pásale, pásale.

Vaya que sí, vaya que sí, hoy no más. Bueno, y por supuesto que es esta hora de la mañana, por acá sigo complaciendo con todo gusto, claro. Bueno, así que lo mejor para ustedes, donde quiera que se encuentren. ¿Qué dice? ¿Cómo estamos, Edgar? Bienvenido, compa, súbele, súbele.

La prensa sí me pasó. Sí me pasó la rolilla. No, hombre, esa no era, dice. Vaya que sí, hombre, bonito lunes. Sonríale a la vida, que la vida es maravillosa. Sabiéndola vivir, por supuesto.

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Ay, no más ese chiflador, hombre. Ok, saludos ahí para Migdalia. Bienvenida, pásale. Oigan, no más ese. Este temazo ahí como lo haciendo con todo gusto. Súbale, súbale.

Ella equivocada. Sí, se encuentra Lucía. No sabe qué hacer, dice. Si unos sanguchitos de jamón o de pollo, anda ahí pensativa también. Ay, ay, ay, yo pensé que me iba a decir otra cosa. No, hombre, yo ya yendo por otro lado. Ay, vamos con Brasil entonces. Buena mañana, bonito lunes. Sergio Vega, millonario de amor. Ay, ay, ay.

Acá seguimos complaciendo y acompañándoles en esta hora de la mañana. Aquí está el compita Pedro, ¿cómo estamos? Buena mañana, dice, buenos días. Saludos ahí para todos, saludos para su amor y besita, para toda la familia, para el compa Fidel. Aquí andamos trabajando, dice, eso a darle. Acá seguimos.

Número equivocado. Hola Marisa, bienvenida. Pásale, pásale. Un lunesito maravilloso, siempre con buena actitud, con buena vibra. Y por supuesto, la buena música. Y esa la tenemos acá en la 99.9 FM, Voces del Rancho. Estamos en vivo, eso es el Mañanero, en este lunes 17 de agosto. ¡Oh, oh, y huepa, huepa! Y como dice, como dice.

Eso vaya que sin hombre, vaya temazo, temazo. Lunesito maravilloso, que todo marche de maravilla, donde quiera que estén. Ahí Jorge Mario dice, ya echando penca. Ya anda en la chamba, dice. Ya culminando la primera parte, tan temprano. Ya casi las 10, 3 minutos, llegamos a las 10 de la mañana, hora de México. Pero cada quien tiene su horario de chamba. Acá seguimos acompañándoles en esta hora de la mañana. Gracias, Virginia. Bienvenida, pásale. ¿Traes cafecito? Porque hoy sí no tengo.

Según un estudio realizado por mí, la gente que toma el café muy caliente se quema el hocico y se despierta más rápido. Buenos días, ¿cómo están? ¿Cómo están?

0: me encantaría, dice. Ok, bueno, y ustedes saben por qué a veces porque no suele pasar muy seguido, pero, siempre hay un pelo en la sopa, dice. Ah, ese es un pelo. No, hombre, siempre hay un pelo. Los lunes se sienten pesados. Oigan bien esto. Debido a un choque biológico y psicológico conocido como jet lag social, así. Jet lag social. Bájale, Mausito, bájale otro cachito.
1: ¿Está bien ahí? ¿Te parece ahí o lo quito? ¿Ahí? ¿No? Lo siento. Parte del show.
0: No digo, güey. Era, les decía, se llama jet lag social y estrés anticipatorio, donde el cerebro sufre al pasar de la libertad del fin de semana a las obligaciones de la rutina, arrancando obviamente esa rutina los días lunes. Por eso es que a veces se siente pesado, ¿no? Como que no funciona el día, como que no va con nosotros. Como que no está encajando. Por eso un buen café, bien cargado, y volvemos a la vida.
1: Fíjate que yo a mi café yo le eché un poquito de aquella cosa que pone alegre también. Sin café, sin agua, solo así. Le llaman cafecito con piquetito, para volver a la vida, ¿no? ¡Hombre! Hoy no más.

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2: Que sigue bailando, mis amigos, súper solita la candela verde sonora.
3: Vaya, chimole, pues démosle a la candelita. ¡Uy! Lunesito, lunesito, con buena actitud, con buena vibra, buena música. Esto es el mañanero.
4: Ay, ahora sí empezar el día con un buen cafecito. Un día más, un día menos, pero mi cafecito no puede faltar.

0: No, hombre, cuidado, le dejan los pies bien amasados.
1: ¡Hoy no más, compa!
0: ¿Qué pasó, compa? ¿Qué pasó? Échele, échele.
1: ¡Zapatea, negra!
0: ¡Zapatea, pues, mija!

0: Ya nos vamos a la zapateada. Hola, hola, hola, Camarón Sin Cola. Saludos y para Dulce Mendoza. Buenos días, dice por acá. Excelente inicio de semana. Gracias, igual para ti. Desde Iztapalapa, Ciudad de México. Buenas tardes, saludos, Dulce. Pasará bonito, buen lunes. También le conocen como lunes de reanimación, de volver a la vida, lunes de recuperación total. ¿Por qué será? Digo yo, ¿por qué será? Como dice por ahí, amaneciste crudito, primo. Primo. ¿Dónde estás, primo? Primo. Ay, ya se fue el primo.
1: ¿Amaneciste crudito, primo? Ah, pero anoche te sentías el rey de los tomadores, ¿verdad?
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7: A ver, a ver, a ver. A ver cómo sale esto nuevo. Es la nueva onda.

Hombre, así estábamos ayer, fondo, hasta el fondo de la piscina. Ay, ay, ay, hola Jimena, buena mañana. Saludos para Verónica, Verónica, ¿dónde anda Verónica? Dice, ah, ya la encontré. Desde, ah, perdón, era Angélica, ya me confundí. Angélica, desde la Ciudad de México. Hola Verónica, ya la perdí por acá. A ver. Permítame, que se me cruzan los mensajes. Ah, Angélica, sí, Angélica, y saludos también para Verónica, sí, son las dos. Lo siento. Bonito lunes, dice, feliz inicio de semana para cada uno, por nombre, a todos un excelente y buen inicio de semana. Ok, gracias, igual para ti. Pásala bonito. A ver si es esta la que me pidieron. Voy rápidamente. A ver si es esta, ¿eh? Ahí me dicen. Si no, ponemos otra.

0: Yo ya llegué aquí a agarrar mi cafecito. Háganse para allá. Yo voy primero.
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0: Oye, no más, temazo, temazo, nombre, la voz de Intocable. Bueno, gracias a Rocío, saludos ahí para Ivetsita Corona, allá el compita Pedro Medina, y para toda la raza allá en California, allá en el área triestatal, saludos ahí para toda la comunidad latina. Hoy no más. Allá en Monterrey, ¿cómo estamos? Saludos.
1: Hoy me vas a perder.
0: A ver, ¿dónde más me escribieron? En la Ciudad de México, saludos. En Iztapalapa, allá en Cuernavaca, ¿dónde más? Allá en Puebla, dice, ok, saludos. A ver, dígame, ¿dónde más andan parlando la oreja?
2: Ahí me vas a perder.
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4: ¡Ay, no más! ¡Ay, no más! ¿Cómo así? ¡Que apenas es el lunes, hombre!
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4: ¡Ay, no, hombre! ¡Tus tigres sí que son potentes!
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4: ¡Acabemos gritando, pues!

Ay, no me. Está bonita la rola. Imagínense, fue hace. ¿De cuándo es esta rolita? Ya se me olvidó. Ya se me perdió. Ya no me acuerdo de qué año es. Del 2022, creo yo, ¿no? Creo que sí, del 2022. Algo por ahí, 2022 o 2023. Pero es que hay tanta música en el mundo. Imagínense, hay temas que yo no he escuchado. Y pues, conociendo en los diversos medios de la radio, del medio de comunicación. No, hombre, hay unos temazos que no sé por qué no son un hit mundial. Tienen su letra, tienen su ritmo, tienen su toque. Bien, dicen que lo que necesitan es apoyo. A veces uno mismo no apoya a nuestra gente, a nuestra comunidad de artistas. Uno tiene que ver cómo se sobresale, tanto económicamente como popularmente, y dando a conocer el trabajo. Pues ahí ni modo, así la vida, hay que darle duro, hay que tocar puertas, porque el que no toca no le abre nada. Ay, no, es, hola, buenos días, hola Gloria, ¿cómo estamos? Bonita mañana, buenos días. No, pues acá en Guatemala sí son buenos días. Yo no sé de dónde me llaman, dónde me escriben. Ay, ay, ay, hola Judy. ¿Entonces qué? Buenos días. Ok, buenos días, pues dice, andaba perdida, pero en el sueño. Ah, claro que sí, tú pide las que tú quieras, aquí estoy para complacerles. ¿Quieren una bachatica, un reggaetón, un tumbao, una cumbia, sabrocumbia, lo que quieran? Una norteña, una duranguense, un corrido, un zapateado, lo que quieran. No me pidan café, porque café sí no tengo. Ya no hay. Se acabó. ¡Uy! Se acabó el cafecito. No alcanzó, hombre. 10:29, hora México. Hora

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3: Ahora seguimos.
4: Vaya que sí, ahí nos vamos rápidamente, vamos complaciendo. Au, dice, ¿cómo dice? ¿Cómo dice? ¿Cómo dice?
5: Música ardiente, ardiente.
4: Uy, uy. Pues vamos.

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1: La pura uva, papi.
2: Pura uva, mami.

dice, me duele estar sola con mi soledad, sola con mi soledad. Dijo Marisela. Hola María Carmen, ¿cómo estamos? Buena mañana, buen día, bienvenida, pásale, pásale. Oigan, ¿alguien me puede decir dónde está la vecina?

Hoy nomás, hombre, en esa vecina. Ay, nomás, todavía por ahí, en esos rumbos. Bueno, me imagino que ha de ser por el clima. Está nublado y con brisa, dice.

que sí, se lo va, mami. Buen tema, buenas rolillas de la mafia. Acá sacando lo más chingón. Estoy enamorado, esa ya la puse, va. Ya que a veces se me va el yo-yo por acá. La llamada, creo que la llamada no ha sonado. Voy a chequear por ahí si ya está la llamada.

Hoy no me soy, no me desayuno la llamada, pues, la llamada de medianoche. ¿Qué dice Judy? Dice por acá, saludos para su amigo José Lío. Hasta donde lo tengan, como lo tengan, dice, hoy no más, tanto así, tanto así. Te mandé tantas. Sí, al rato me lo tienen ahí lavando los platos. Ahí sacándole brigo al piso. Tantos versos de tal vez me lo mandaron al súper. Hombre, anda ahí de chambeador. No se vayan para otro lado, hombre. No se

0: Vaya que si nos vamos con la sabrocumbia. ¡Ay, hueva, hueva! ¡Rico! Bueno, saludos siempre al compita Pedro Medina. Ahí para mi compa Francisco, ¿qué dice? ¿Cómo está la cosa?
1: No, tú me miras así.
0: ¿Y dónde anda el cucaracho? Se me pierde el cucaracho los lunes, hombre.

0: Como decía por ahí mi abuelito, la noche es joven, cuesta que llegue el amanecer. Hoy no más. Ay, ay, ay, ¿dónde está? ¿Dónde está? Sí. Bueno, ya sabían ustedes que ayer les había comentado, no, hombre, yo ando más perdido que el hijo de la llorona. ¿Dónde está? Ya me perdí. Ah, sí, que los lunes a veces se sienten pesados debido al choque biológico y psicológico conocido como jet lag social. Y esto es anticipatorio. Bueno, así en cortito les voy a decir, el jet lag social es cambiar tus horas de sueño el fin de semana, desordena tu reloj. Así es, desordena tu reloj biológico, haciendo que despertar el lunes sea un golpe de fatiga, sea cansado, sea pesado. Y en referencia al estrés anticipatorio, es pensar en todos los pendientes y reuniones de la semana activa. Así es, el cerebro eleva el cortisol, la hormona del estrés. Así como lo oyen. Ay, ¿qué pasó? ¿Qué pasó? Hombre, no me hagan eso. Ahí va, ahí va. Así que eso se activa desde la noche del domingo. A veces, no siempre, no siempre. Bueno, y el contraste fuerte de esto es pasar del descanso y el placer a las reglas y tareas. Y eso genera un choque de motivación muy pesado para la mente. O bien el agotamiento acumulado, si hay exceso de trabajo o estás con o estrés constante. Todo eso de la semana no alcanza para recuperar la energía. Y todo se va acumulando, por eso es que a veces, no le digo que sea de todos los lunes, pero a veces uno amanece como que no quiere nada, como que quisiera que el sol no saliera, que no amaneciera y que la noche fuera eterna. Bueno, no tan eterna, pero que fuera más larga para poder descansar y recuperar las energías. Por eso les digo que un buen cafecito en las mañanas, así como nuevos. Mi abuelo se tomaba una onza de whisky todos los días. No sé para qué, pero lo tomaba. Dice que era bueno para la salud. Yo una vez hice la prueba, pero no me alcanzaba una onza. Y lo hacía por botella. Chale.
1: Sí, me acuerdo. Ya eran las que las 9 o 10 de la mañana, ya estaba bien vinagre. Ay, se te pasó la energía, que

Claro que sí, llena de sabor. ¿Qué dice el compita de Scorfín? Buena mañana, buen lunes. Pásale, bienvenido, súbele, súbele. Lunesito maravilloso, lunes de recuperación total. Con una sopita Lucky Man o Maruchan. ¿Cuál me aconsejan ustedes?

0: Ay, ahora sí empezar el día con un buen cafecito, un día más, un día menos, pero mi cafecito no puede faltar.
1: Buenos días. Que hoy florezca lo bueno, que lleguen las bendiciones y que todo lo hermoso del mundo toque su puerta.
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0: Ay, nomás temazo, temazo. Bueno, y terminamos el mañanero, pero acá seguimos con música de pegue. Agárrense porque aquí agarramos avión y no sé dónde vamos a parar. No sé dónde vayamos a aterrizar, dijo Marco Antonio. ¡Súbale, pues! ¡Súbale! Aquí tenemos música para la gente alegre. ¡Uy!
1: Así, así. ¡Vámonos, vámonos! ¡A mover el...

Claro que sigue por acá, sigue la fiesta, sigue la buena vibra, sigue el ponchis ponchis. Hola Alejandra, buena mañana, saludillos. Fernando, ¿qué dice mi copa Fernando? Ya aparecí, dice. Andaba en el lunch. Ay, no más. Ya se fue por las aguas frescas. Hola Alicia, buena mañana, saluditos. Por ahí sigue Judy, activa, mi compita Scorfín, Dulce Mendoza, el compita Pedro Medina y Betsita Corona. Saludos para Irsia Vázquez allá en Austin, Texas. Súbanle, súbanle, súbanle.

Claro que sí, no es mi problema. Ay, que no la saquen a pasear, dice, que no la saquen al parque, hombre. Bien, yo sé que sí, aunque sea por un helado se van.

Vaya que sí, no, hombre, este ambiente está tremendo por acá para acompañarles en la mañana de este lunes. No, hombre, ya se puso buena la cosa, ya salió el señor sol. Ya está subiendo la temperatura, vamos a 22 grados. Así que ya se calentó la cosa.

Vaya, y de las canciones que nunca faltan en las bodas, 15 años o cualquier evento. Un merengón clásico al estilo de César Flores. La canción Sal.

Bueno, y unas bailaditas con esas rolitas es como hacer una hora de zumba. ¿Verdad que sí, Carolina? Yo digo que sí, tú también. Ya somos dos.

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0: ¿A quién no le ha pasado? Yo tenía un compa que por ahí, en lugar de ponerse sus boxers, se trajo la tanguita. Y no era tanguita roja.

Estás alucinando, compita. Hombre, te voy a echar un tonel de agua bien frío, vas a ver.

Claro que sí, nos vamos a la carnita asada, pues ya que está la invitación. Ya dijo miedo. Ya rugieron. Ese es mi copita Pedro, ¿cómo está la cosa? Saludos ahí para David, saludos ahí para el compita Fidel, ahí para la condesa de la radio, saludos, buen lunes, San Lunes, dice San Caldo. ¡No más, hombre! Hay que volver a la vida, hay que tomar mucha agüita, agüita purificada o bien un par de suelos. Hay que hidratarse, hombre, ustedes saben que el fin de semana se consume uno. Así que échale, échale, pásela bonito.

Vaya, pues vámonos a los últimos 15 minutos que me quedan de vida acá en la 99.9 FM Voces de Rancho.

0: Eso claro que sí, pásenle, pásenle. Hay lugares todavía. ¿Qué pasó, mi compita Pedro? Aquí andamos, dice, eso me llega. Súbele, súbele, acá estamos. Claro que sí, acompañándoles en este lunes, arrancando otra semanita. Imagínense como si nada, ya llegamos a mediodía. No, hombre, bien dicen que el tiempo vuela. O el tiempo corre. O si no corre, vuela. Una de dos. Eso, saludos ahí para el compita Pedro Medina. Ahí el compita Francisco, el secretario. A ver qué más onda. A mi compita Víctor. ¿Qué pasó, mi compita Víctor? Pásala bonito. Ahí para Oscar Victoriano. El compita Francisco Hernández. Saluditos para Judy, sigue activa. Al millonazo. El compita Scorfiga allá en Ecuador. Y saludos ahí para Dulce Mendoza. Puro movimiento, puro movimiento.
1: 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Me duele mi garganta, uva. ¿Qué voy a hacer?
0: Ah, un buen tequilazo. Un whisky, güey. Ah, ya sé.

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0: Oh, querés un tu mezcalito. Uy, no más.
2: Oh, las dos cosas. Total, no hace mal. Es por mi bien, por mi salud.

0: Hoy no más, hoy no más, hombre, como la luna.
1: Vamos a bailar.
0: Así vamos a bailar. Al estilo de Wanda Maguey. ¿Qué pasa, Lucía? ¿Cómo estamos? Bienvenida, saludos. Ey, de mi comita Jorge, hombre. Así se vale, pues, ¿por qué no? Si es el lunes de recuperación total. Pero solo un parito nomás.

Claro que sí, con un rayo de sol, como un rayo de sol. Así como viene, así me voy. Hola, Gabina Cortés. Bienvenida. A ver, ¿con cuál me voy?

0: Vaya que sí, nos vamos con esta, yo con esa me voy despidiendo. Mil gracias, se les quiere, un fuerte abrazo a la distancia. Que todo salga de maravilla en este lunes maravilloso, lunes de recuperación total. Bueno, hasta mañana, adiós primero, a las 9 regresamos con el mañanero.
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0: Y la música de Peggy. Con permisito, dijo Monchito. Hasta mañana.

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0: Para los amigos, los Navarrete, compadre. Para los jinetes por ahí, que no se agüiten, sigan divirtiéndose. Vamos a enviar también saludos para Alejandra, Cristina y Male, que por ahí andan divirtiéndose, se la pasándose lo mejor, compadre. ¿Qué tenemos por ahí?
1: Bien, avanzamos. Vamos a mandarles un tema que se llama Mundo y te quedas. Queremos dedicárselo allá a nuestros amigos, los esclavos. Musical, no se agüiten, primos, aquí estamos con nosotros. Al ratito siguen, no se les olvide, después de Armadillos. Nuevamente sigue Esclavos Musical para despedirse, porque no quedaron nada de a gusto, que no se despidieron bonito de la gente. Vamos a mandarles allá a toda la raza de la sierra, allá a Madeo, allá para el frío, para Mojideca, Filo de Caballo, Chichigualco, allá para mi raza de Chilpancingo, que no se me queda nunca, para la raza de Tisla, Chichigualco, Palmar. Avanzamos, Mundo, ahí te quedas.
2: Ok, vamos a mandar un saludo por ahí para el compa Félix, que nos acompaña por allá de Chichigualco. Un saludo, compadre. Vamos a mandar, este tema se llama Mundo, ahí te quedas, o el mal gastado, ahí como quieran llamarle.

Ok, vamos a mandar un saludo también por ahí para el compa. Se nos olvidaba desde hace rato. Por ahí para la gente de por allá que nos acompaña de la Aurora. Un saludo de parte de los Armadillos de la Sierra, compadre.

vamos a mandar un saludo por ahí para los jinetes. Un saludo de veras muy especial acá de parte de los Armadillos de la Sierra. Que gracias a ellos y gracias por ahí. También vamos a mandar un saludo por ahí para el rancho Aguas Arca, que nos hizo el favor de acompañarnos, compadre. Un saludo para todos ellos que nos están solicitando un tema que se llama La Muerte del Charrito, compadre. Para todos esos jinetes y para la gente que le gusta el jaripeo, se llama El Corrido del Charrito.

¿Ya está el abandono, no? Oye, la patrulla.

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Bueno, excelente instante para todos acá en 99.9 FM, Voces de Rancho. Llega su servidor y amigo Mario Juárez y Travieso. Y esta tarde tan bonita, tan especial, todo para Ivesita Corona, también para Irene Herrera, también saludos para Pedro Medina. Buenas tardes y gracias, Hugo, por el cambio, mi bro.

Y buenas tardes, saludos para todos y saludos para mi amor y visita para toda la familia y para el compa Fidel. Aquí andamos trabajando, papi. Saludos para los primos hasta Los Ángeles, California. Aquí andamos correteando la chulita. Gracias, Pedro Medina. El secretario también anda por acá, el secretario. Buenas tardes.

0: perdieron mis lentes, ¿eh? A ver, ¿dónde andan mis lentes? No sé dónde andan mis lentes, ojalá que los encuentre.
1: La neta, con esta me gusta llevar serenata.
0: Tres lentes, por favor, para mi amor Gerardo. Dice, para mi amor de Gerardo Díaz y besos y cerezas. No tengo mucho. Y la Virgen de Estela. Y para el papá de Orlando, ¿dónde Javier Solís? Que gustes, con mucho gusto, amigo.

0: encuentro mis lentes, no los encuentro. Qué raro es. Hasta me veo raro sin lentes, yo chingo. Hola, Mau Pacheco. No, me los llevé a la playa, ¿eh? Es que están armando. Espérame, están armando un closet.
1: Ahí te va, chiquitita.
0: Están armando un closet que pedimos acá en la casa. Mi hermano está armando el closet y es un desastre. O sea, quitamos todo, quitamos esto, se quitó todo, ¿eh? Y pues mis lentes, no sé dónde chingado dejé mis lentes, ¿eh? Buenas tardes para todos. Recién se me destapó este oído. Tenía los oídos tapados así con aire, no sé, con una presión que sentía yo que cuando masticaba sentía el ruido de mi cerebro, ¿no? De veras que qué feo, ¿no? Toda la mañana estuve chambeando, hace como 20 minutos se me destapó mi oído izquierdo. Solo me falta mi oído derecho y ya quedé completito. Ahora la de mi voz, con mi voz sí estoy muy malito de mi voz, ¿eh? Pero eso se me quita, eso se me pasa. Así que chicos, iniciamos acá en 99.9 FM, Voces de Rancho. Gracias a todos. ¡Vamos con todo! Hola, Tina. Buenas tardes, Tina. Muchas gracias por ese quiere, Tina.

0: Ándale, pues, compadre, le seguimos poniendo los
1: 99.9 FM, Voces de Rancho. Buena tarde para todos. Muchas gracias, chicos.
0: Y su jerarquía, ¿cómo no se llama? Besos y cerezas. Que suene y que se oiga, compa Pelín, que dice.
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1: Te lo pide Pedro, Pedro Medina. Vamos contigo, mi brother Pedro. Subile a 99.9 FM, Voces del Rancho. Gracias por ese quiéreme, déjame tu poderoso quiéreme. Dale compartir con tus amigos, amigas. Acá te acompaña Marvin Juárez, el travieso.

0: Seguimos acá, 99.9 FM, Bote de Rancho. Buenas tardes para todos. Una tarde maravillosa.
1: ¡Viene de nuevo!
0: Kevin Agustín, belleza de cantina, te la anoto. Dame chancecito, con mucho gusto. Me faltan como 4 rolas y luego pongo la tuya. ¿Me aguantas un cachito? Te la traigo con mucho gusto, pero me tienes que traer.

preparando los sagrados alimentos. Muchas gracias, que te acompaño con buena música acá en 99.9 FM, Bustete de Rancho. Gracias, chicos. Te saluda el permiso Mario Juárez, transmitiendo desde la ciudad de los escudos, Chimaltenango, Guatemala, Centroamérica, para el mundo mundial, para 99.9 Bustete de Rancho. Así que comparte con tus amigos, ayúdame con los corazoncitos, déjame tu poderoso, quiéreme, que eso me ayuda como no tienes idea, ¿eh? Así que ahí estamos. Hoy no tengo lentes, se me perdieron mis lentes, así que ¿dónde están en todo el revoltijo que tenemos en la casa? No lo sé. Fernanda, bienvenida, Fernanda. Buenas tardes, mi chula Fernanda. Beso para ti, Fernanda. Ojalá que tu tóxico no se enoje, pero bueno. Dile, ese es el reo. Si se enoja, dile, ay, no, ese es bien feo, así que no te preocupes. Ese ni me cae bien, dile tú y así.

apóyame con tu quiéreme, por favor. Obviamente compartiendo y dejando tu tap tap, full tap tap. Pero vamos con Kevin. Kevin, te recuerdo, bueno, no sabes, bueno, tú no sabes, ¿verdad? que te quiero decir, Kevin, que yo trabajo para una radio que se llama 99.9 FM Voces de Rancho. Y pues obviamente me piden rolas aquí, me piden rolas por allá. Entonces pues cuando yo les digo se las anoto, pero me aguantan un cachito, es por lo mismo, ¿eh? Bueno, ahí tengo unas rolas pendientes, así que vamos con esto. Te adelanto tus rolas de mi brother Kevin. Con mucho, pero mucho gusto. A ver, ¿de qué parte del mundo?

Claro que sí, Alexander, escríbeme a ver aquí o allá donde gustes. Y saludos y muchas peticiones para Juanita, para Yesenia y para todos los que están en sintonía de parte de Tina. Muchas gracias, Tina. A ver si Yesenia me acompaña, Yesenia, porque no lo sé, ¿eh? Regálame tu poderoso quiero.

0: En sí, la tos, no tengo mucha tos, no me dio tanto la tos, ¿eh? Tengo una gran infección en la garganta. El jueves, viernes, amanecí con la garganta cerrada, así que no podía ni tragar saliva, ¿eh? Y así me fui a la playa, imagínense ustedes, me fui con gripe, me fui con tos, y pues según yo se me iba a quitar, pero Nel, no más, no. Ay, Dios mío. Y solo eso me faltaba, que se me fuera el internet. No, hombre, espérenme, voy a ver si ya regresé por acá. A ver, ya regresé, ¿verdad? Ya estoy con ustedes. A ver, estoy con ustedes también. Bueno, ahí está. Ahí. Ay, no sé. Bueno, José Lío, suéltala.
1: Hola, muy buenas tardes, compa Travieso. Ahí saluditos para todos y todas sus radioescuchas de Voces del Rancho 99.9. Voces del Rancho.
0: Así mero, mi bro.
1: Aquí es José Lío desde Pleasanton, California. Arrelu. Ahí saluditos para todos y todas sus radioescuchas. A Tina, a Judy, a Beto, a Tele Saramala, a La Colochita, a todos y todos sus radioescuchas, a Eva Martínez, al Pirata, desde Pleasanton, California, el Joselillo, arre Lulú, ánimo, hombre.
0: Arre Lulú, muchas gracias, mi bro. Creo que ahí me pareció que no tiene internet, y pues bueno, según todavía tengo, no sé. De veras que también es otro rollo con el internet, no manches. A ver qué hacemos, a ver si regresamos a otra vez a la otra empresa. Porque...

wow. Bueno, vamos con la rola de Shanay, mis chicherones. A ver, Shanay, ¿dónde está Shanay, No, fíjate que no, gracias a Dios, no. Ahí estamos bien, yo creo que recuperándonos un poquito, Esta enfermedad me dio desde la semana pasada, miércoles, jueves, viernes, sábado. Ayer me recuperé un poquito y ya antier, ya ayer cuando regresé a mi casa, me empezó otra vez, de veras. Pero bueno, vamos bien, Fernanda, gracias.

0: Promesas me lo dejaste. Ay, ay, ay, a ver cuándo me van a dar mis chicharrones, ¿eh? Shanay, ¿cuándo me vas a dar mis chicharrones?
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0: preguntando por tu vecina y ya llegó tu vecina. Pásale, colocha. Y anoche estaba muy ocupada. ¿Quién estaba ocupada? No sé quién. La invocaron, dice. Sí, pásale, colocha. Fíjate que ayer, te cuento así rapidito de Bolo Pipo. Anoche, bueno, hoy en la madrugada estaba soñando. Pero si fuera otra, si fuera. A ver, ¿cómo así, Juanita? No, fíjate. No, que andaba un poco ocupado, ¿eh? Ocupado, sí, andaba muy ocupado, ¿eh? Ayer, te digo que ayer que regresé, pues estaba muy malo de la gripe, la tos no, pero sí el dolor de garganta, la gripe y dolor de cabeza, ahí andaba yo, ¿no? Anoche estaba tomando medicina y todo el rollo, ¿no? Bueno, en la madrugada, ¿sabes qué estaba soñando? Te cuento que hace varios años les he contado a muchos que yo trabajé para una empresa que por los derechos de autor, o bueno, por no mencionar la marca, y pues no puedo mencionar, pero una panadería muy grande mexicana que se llama Bimbo, ahí colarán. Y soñando que estaba trabajando yo, no, de veras, yo trabajando en mis sueños, que iba a trabajar y no me salía el trabajo. No me salía, yo trabajé muchos años para la línea de pan tostado, ¿sí? Pan tostado, en todas las versiones de pan tostado, trabajé muchos años ahí. Entonces, y pues yo trabajando y no me salía, y de veras, yo sufriendo, soñando, trabajando, imagínense ustedes. Dice por acá, a ver, Alexander dice, hola vecino, dice, no me extrañes, dice, buenas tardes, saluditos para todos y para usted, señor Marvin. Muchas gracias, señorita Colocha. Fíjate, yo trabajando en mis sueños, trabajando. Y ¿saben qué es lo peor? Que me desperté porque el sueño estaba tan bravo yo porque no me salía mi trabajo. Todo me salía mal en el trabajo y me desperté bien enojado, ¿no? Y dije yo, ni mayes, dije yo, me voy a volver a acostar, me voy a volver a dormir y voy a hacer las cosas bien. Y voy a trabajar y voy a levantar. Y de veras, me acosté otra vez, me dormí y volví a soñar. Y dije, pero ya iba con mentalidad de hacer bien mi trabajo en la planta. Imagínense ustedes, hasta ahí me porto bien yo, diablos, ¿eh? Ay, Dios mío, bienvenida Colocha, muchas gracias. Bueno, voy contigo, Juanita.
1: ¡Van Martín!
0: Ya sabes qué te pedí, ¿verdad, Juanita?
1: Oh, palpitando corazón.
0: Ojalá que me puedas complacer, Juanita, con lo que te pedí.

te levantaste. No, hubiera mi bro, Javier, fíjate. Neta, yo dije, me voy a acostar. Porque de veras que ay, no, me levanté bien traumado en la madrugada. Ni más, estaba sufriendo, me estaban regañando. No, me voy a dormir y voy a hacer bien el trabajo. Imagínate.

0: mis sueños trabajo, y yo creo que solo en mis sueños trabajo y duro, De veras, estaba trabajando yo duro, duro, duro en mis sueños.
1: 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Iván Martín.
0: Hasta donde me toca descansar, trabajo yo, chambla. Yo nací con ese cuerpo chambeador, Aunque me digan que no trabajo todo el día, Sí, creo que ni hoy trabajas, estabas ya traumado con el chance. Sí, Javier, Ni los sueños descansas. Te lo digo, neta, que... Ay, no. A ver, Mau Pachi.

Pacheco. ¿Qué me dice Mau Pacheco también por acá? Mau Pacheco. Sueña raro a veces. Saludos para Beto y para la hermosa Tina de parte de la Colocha. Muchas gracias, Colocha, por saludos para ellos.

0: Cari, ¿cómo estamos? Bueno, ¿y Javier? ¿Qué anda por ahí, Javier? Es uno de los mejores trabajadores en el tiempo que trabajamos juntos con Javier en la maquila. ¡Wow! Mis respetos para mi brother, ¿eh? ¡Qué talento de Javier, eh! Yo me he preguntado, ¿será que si agarro una máquina de coser? Porque yo voy a usar las máquinas planas, las overlock y otro tipo, otras cuatro máquinas aprendí a manejar, ¿no? Me he preguntado, ¿será que si agarro una máquina puedo coser? ¿Será que...? Y si Percatina, gracias, Colocha, dice saludos, igualmente saludos y muchas bendiciones para ti, hermosa, lo dice Tina. Yo me he preguntado, ¿será que si agarro una máquina y me pongo a coser? O sea, ¿será que sí puedo? Esto lo pide por acá Alexander. Vamos contigo, Alexander. Adiós. No sé si...
1: No se va.
0: Lo aprendido no se olvida. Fíjate que eso me puse a pensar, Javier, pero yo digo que la práctica, la experiencia, la velocidad que tenía antes... Algún día voy a agarrar una máquina. Fíjate que tengo las ganas de agarrar una máquina y a ver si puedo coser, ¿eh?
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0: ¿Es esta la rola, verdad? Alexander, ¿es tu rola? Me dice si es esta, ¿verdad?
1: Bronco, no se va.
0: Y por acá, saludito. Dice, van de regreso los saludos para la Colochita y José Lío, también de parte de Beto.
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0: una ensalada. Wow, ¿ensalada de qué? Lleva manzana, pepino. Dime, ¿de qué es tu ensalada? A ver, quiero ver de qué es tu ensalada, ¿eh? Bueno, esto va para los chicos y para todos los chicos que van detrás de una inalcanzable. Recuerda, inalcanzable la luna. Eso lo dije en la mañana. Inalcanzable la luna, que está por allá la chingada, ¿no? Pero con un poco de plata, la pisaron.
1: Sinceramente.
0: Vamos contigo, mi bro.

0: no le pusiste lonche y te toca llevarle lonche. Ah, lo querías ver, déjate cuentos, ¿eh?
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0: Lo querías ver, y hoy no te pongo lonche, pero te voy a ver, ¿eh? Lo quieres ir a supervisar.

0: Fíjate, Mau, que estás hablando de ir a dejar comida, ¿no? Pasaba, les digo, en la empresa que trabajé en Bimbo. ¿Y saben cuál era el problema? Que las esposas, muchas llegaban almuerzo a ciertas horas, ¿no? A sus esposos y decía, disculpe, con el señor Marvin. Un ejemplo, solo es un ejemplo, porque a mí nunca me llevaron almuerzo, ¿ah? Y no tengo quién. Entonces decía, disculpe, con el señor Marvin Juárez. Un ejemplo, solo es un ejemplo, ¿no? Y decían todos, y pues pasaban las personas, ¿quién es Marvin Juárez? Así va, ¿quién es Marvin Juárez? No. 10 años trabajando ahí, no les miento, casi 6, 8 años que tenía mi compañero, que estaba a la par, trabajando a la par, platicando y trabajando, haciendo pan tostado y con mi amigo, ¿no? Casi 8 años después supe cómo se llamaba, imagínense ustedes. Bueno, total que las esposas llegaban a decir, disculpe, vengo por Alexander, un ejemplo, ¿no? ¿Quién chingados es Alexander? Decían y todos, no sé quién es, llámeme Alexander, por favor, no sé quién es. O sea, daban el nombre completo, ¿no? Y le preguntaban a los compañeros unos, ¿quién es? ¿No? Hombre, a nosotros los hombres pues normalmente nos identifican por apodo, ¿no? Entonces era por apodo la vaina. Tú decías, quiero hablar con el pájaro, un ejemplo, ¿no? Quiero hablar con... y no les voy a decir cómo me decían a mí de apodo, ¿eh? Ay, Dios mío, de veras, no les miento que... Ay, ahí parecía zoológico, ¿no? Y no les voy a decir qué apodo me decían a mí, porque si me preguntaban por mi nombre, nadie sabía quién chingados era yo, ¿no? Ahora por el apodo, olvídate. Voy a llevar de comer al zapatero. Ahí está, al zapatero. Y dile al zapatero que si se siente triste algún día, por favor, chicos, se sienten tristes algún día, están así como que desolados, desconsolados, abracen un zapato, porque el zapato consuela. Ay, cállate, travieso, chingados.
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ver, Julieta, ¿qué vas a preparar de almuerzo, Julieta? ¿A que no adivinan qué voy a almorzar hoy?

0: dos.
1: Lo sé, y Cari, yo sé que las mujeres, muchas mujeres sufren porque, ay, ¿qué voy a hacer de comer? Que no sé qué, que no sé cuándo.
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1: Dicen por ahí, es un martirio, ¿no?
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1: Sí, Miguel, le gustó la frase que dijiste, sí, me lo dijo, fíjate que me lo dijo, ¿eh?
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1: Ahí le preguntas por qué me dijo eso de la captura que te mandé, Mau, ¿eh? Pregúntale qué onda, por qué dijo... Como que estuvieras escuchando a tal persona, ya sabes a quién, ¿no? Pero pregúntale por qué, necesito saber por qué. Y me interesa saber por qué, Mau, ¿eh? Sí, yo lo sé, mujeres, yo sé muchas mujeres que dicen, ay, no, no sé ni qué hacer, ¿eh? ¿Se fue la Bessy? Creo que sí, mi brother, yo creo que sí se fue la Bessy, no lo sé. A ver, dicen por ahí que las mujeres cocinan por amor a la familia, por amor. De veras que las mujeres cuando cocinan lo hacen por amor. Porque si tuvieran plata, se van a comprar comida y mandan a pedir comida, ¿eh? Ok, ahí le preguntas, por favor, ¿eh? Yo no me complico, dice Julita. ¿Por qué no te complicas, eh?

0: la Michula Pau por acá, no la había visto. Colocha dice: Pau, saluditos, gusto, saludos, hermosa. Marvin, mi amor, dice Chaparrita López. Oh, yo soy tu amor. Wow.
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0: Pau, Pau, ¿dónde estás, Pau?
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0: Ya, ya entiendo.
1: Tiraste al fin que sí, mi.
0: Pásale, Chaparrita, a ver, Chaparrita López.
1: Llena, no.
0: Yo soy tu amor, Chaparrita, a ver.
1: Para

mi hija mayor, anda por acá mi hija. Hija de su madre, ¿dónde está hija? A ver. Por ahí vive a mi hija, ¿eh? Aquí ando, Pau, no te había visto, Pau, ¿eh? Perdóname la vida, Pau, no te había visto, ¿eh? Ando bien fregado de la garganta, pero ahí vamos, chicos, ahí vamos poco a poco, ¿eh? Acá en 99.9 FM, Voces de Rancho, aquí acompañándote con la buena música, las que están preparando el almuerzo, el lonche. Hola, hija, ¿cómo estamos? Saludos, Daddy, dice, pero acá quisiera ser locutor para tener mis ganados, ¿eh? ¿Quieres ser locutora tú para tener ganado? Las mujeres es fácil que tengan ganado, ¿eh? Solo suben fotos sexys a las redes y ya, les caen. Pa, pa, pa, pa, pa. Y se les dicen chiquititas. Ya. ¿Y sabes qué es cierto lo que voy a decir a continuación? Una dama, hermosa, guapa, joven, escribe en las redes sociales: ay, no, tengo ganas de comer algo. Y se anotan como 10 para invitarte a comer, ¿eh? O tengo ganas de ir al cine, un ejemplo. Dicen, ay, tengo ganas de ir a ver una tal película. Y se anotan como 15, 20. Te dicen, yo te invito, yo te invito, yo te invito. Pero un hombre feo como yo, que pongamos en las redes sociales, ay, tengo ganas de comer pollito, ¿no? Un ejemplo. Pues cómpratelo, me van a decir mis amigos. Trabaja, no sé, cosas así, ¿no? Está feo, está feo. Tú sí sabes, bro, ¿verdad que sí, Alexander? O sea, a nosotros nos lleva la chingada, ¿no? Nos lleva la chingada porque más y así como yo que soy feo, ¿no? Imagínense. Ahora las mujeres no se complican la vida, solo ponen ahí, ay, tengo ganas de tal cosa y uff. Anda, mata un sope, te dicen, ¿verdad que sí? Comete un sope. Buena, buena, bro, buena, bro. Pues así es la vida, así es la vida, así es nuestra sociedad, ¿qué le hacemos, no? No eres feo, Marvin, eres re feo. Ah, no, ¿verdad? Ay, ay, ay. Ustedes las mujeres la tienen muy, pero muy fácil, hombre. Ahora, si son locutoras, imagina, ahora voy con las locutoras, porque tengo muchas amigas locutoras muy hermosas, muy de, muy pechugonas. Tengo unas amigas, una amiga, varias amigas, que pues obviamente tienen un cuerpazo, pero deja eso, y tienen talento, se vale, ¿no? Hay otras, sí, perdónenme, mis amigas locutoras, perdónenme, bueno, varias no son mis amigas también. Y otras que pues tienen un cuerpazo, pero no hay talento, entonces no sé, no sé. Pero ahí están los muchachos, ahí como otros muchachos que no voy a decir quiénes son, pero acá de ellos hay muchos que andan ahí viendo qué cachan, ¿no? Mejor me callo con ese tema, mejor ya no digo nada de ese tema, porque ¿para qué me meto en ese problema, no?

me regreso. Y voy por usted. ¿Vienes por mí? Sin ropa, ¿verdad? Porque tú me vas a comprar ropa, ¿verdad? Y sin bañarme, porque me vas a bañar, ¿verdad, Dama Rancho? Confirma con un ok ahí o un sí.

Me encanta. Gracias a los que me están apoyando con su corazoncito, dejando el Kirimi, poderoso Kirimi. Déjame tu poderoso Kirimi, por favor. Dale tap tap a la pantalla. Y Chupitos, bienvenida Chupitos.

Saludos para el pirata. Saludos para el pirata. Y lo mencioné tres veces y aparece así como Beetlejuice, Beetlejuice, Beetlejuice, Beetlejuice. Y aparece el pirata, ¿eh? Ay, ay, ay. Aquí está el travieso calentano, ¿eh? Muchas, pero muchas gracias por la preferencia, chicos. Acá en 99.9 FM, Voces de Rancho. Los que van llegando, los que se van y vienen, bienvenidos acá siempre. Con mucho, pero mucho ánimo los atiendo en esta tarde tan bonita de lunes, 99.9 FM.

0: vecinas de mi rancho, no sean celosas que yo...
1: Mi chaparrita.
0: Que yo se los comparto, dice de mi rancho. Órale, dale compartir, por favor, ayúdame compartiendo. A ver, sí, cariño, por el permiso, comparte, comparte, comparte, dale compartir y toca la pantalla, deja tu corazoncito.

0: ¿Qué tal sería un trabajo? ¿Qué trabajo hiciste? A ver,
1: te juro,
0: cuéntame, cuéntame de dama de rancho, a ver, ¿qué trabajo fuiste a hacer allá? Pero seguimos con la buena música de 99.9 FM, Voces de Rancho, te acompaña el travieso Mami Juárez. Es una tarde tan bonita, tan especial de buena música. ¿Están preparando el almuerzo? ¿O ya están comiendo? No sé, la hora de la cena, pues.

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1: Y si toca el pirata, saque las chelas, saque las chelas. Ay, ay, chiquitita. Ay, ay, ay, ay, pero seguimos con esto, mi reina de Tierra Caliente. Me encanta, ya le digo que me encanta la música de Tierra Caliente. Y pues ya casi que soy un calentano, 100% cocho calentano por ahí. Así que mis amigos cochos, que se andan por acá también, saludos para ustedes, mis cochos, amigos. Ay, está, ya encontré la rola, porque tiene un novelón. ¿Dónde están todos mis amigos cochos? A ver.

Bueno, seguimos en esta tarde tan bonita, tan especial de este lunes. Estamos en este lunes 17 de agosto del año 2026 a través de 99.9 FM Bote de Rancho. Así que muchas gracias a todos, chicos y chicas, a todas y todos los que me están acompañando, apoyándome con ese tiki tiki, también dejándome su poderoso quiéreme y por supuesto también dándole compartir con sus amigos. Gracias, chicos, de veras Dios me los bendiga a toditos. Y por acá me dice el pirata que le ponga una rolita con mucho gusto, 365 reales del río. Con mucho gusto, mi brother, el pirata que anda por ahí surcando los mares. Bueno, anda a la playa, creo. 365.

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1: Gracias, Fernanda, por acompañarme. Dice que tengo una feliz tarde, Marvin. Gracias, un gusto estar aquí. Gracias, Fernanda. Muchas gracias por acompañarme. Ya sabes que acá siempre es bienvenida. Como dicen por ahí, a tu humilde live.
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1: Muchas gracias a todos los que están acompañando en esta tarde tan bonita. 14 horas, 40 minutos, 20 minutos y llegamos a las 15 horas, 3 de la tarde.

0: 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No, no, no, no.
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0: Camarones a la Diabla. No, no. Nunca las he probado esos camarones, ¿eh?
1: Así.
0: La Diabla sí la pruebo siempre, te digo.
1: La Ener.
0: Los camarones Ener.
1: Norteña. Vamos a desvelarnos con música tranquila. Quiero abrazarte fuerte y que brinde.
0: A caldear. ¿Qué es eso, Pau? ¿Qué es caldear? A ver, dímelo.

0: febrero.
1: ¿Saben que a mí no me gusta el caldo de gallina? Solo el de pollo, pero...
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1: Las gallinas de patio y los huevos de patio, así, los huevos, no me gustan. No sé por qué no me gustan. Bien. Huevos, no, Beto. No voy a comer huevitos.
0: Una más con mucho hielo. Que se cierre la garganta.
1: Es comida, para no es comida de gritando. De restaurantes, se podría decir.

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0: ¿cómo?
1: Así está mi apartamento vacío. Wow, ya lo vamos a llenar, ¿eh?
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1: Bueno, chicos, muchas gracias. Acá en 99.9 FM, Voces de Rancho. Nos vamos con la última rolita del Jackie. Déjalo así, con eso termino. Y regresamos mañana, si lo permite, y me presta vida. Por acá estamos de regreso mañana. Así que gracias a todos por la preferencia, por el apoyo en 99.9 FM, Voces de Rancho. Hasta mañana, muchas gracias.
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0: Muchas gracias, buen provecho, chicos. Muchas gracias, ánimo.
1: Pero igual déjalo así.
0: Gracias a todos, excelente tarde, ¿eh? Los espero mañana.

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Hola, hola, ¿qué tal, amigos? ¿Cómo estamos? Ya llegamos aquí a controles de la 99.1 FM, Voz del Rancho. Ya estamos en vivo, ya todo color, ya iniciamos. En este lunes rico, ya rezamos. Recuerden que también estamos por las mañanitas. Ahí enlazados con Red La Seductora. Así que llegamos, mi gente, llegamos. Saludito para Flaquita Salsada, para Muñeco Precioso, saluditos. Para Liz también, la gente bonita de Brooklyn, Nueva York, saluditos. Saludos también para Tía Coral. También saluditos para Colochita, si por ahí anda, para Jefferson. También saludos para Mariposita. Para Cecilia Pacheco, también saluditos. Para mi compadre, el Cid. Saludos para amigo Pedro Medina, para Fidel Herrera, y también para Invisita Corona. Recuerden que estamos trabajando bajo su dirección. Saludos para mi hermanita Estela Solar, dice, llegué un mes de Charlie River, va que va, te lo formamos.

Ya súbele nomás. Al estilo de Charlie River. DJ Charlie. Así que vamos formando su temita musical. ¿Listo? ¿Por qué, muñeco? A ver, ¿qué nos quiere decir mi brother? Dice por ahí unas moviditas de Espinoza Paz. Va que vaya, estás. Y algo de Conjunto Primavera, ya estás. Claro, sí, bro. Así que ya llegamos, ya iniciamos programación aquí en la 99.9 FM, Voz del Rancho.

0: Dice por aquí, me canto Pedro Medina. Dice, hola, Canelo Charlie, buenas tardes. Saludos para todos, saludos para mi mole Betsita. Y para toda la familia, para compa Fidel, aquí andamos trabajando. Dice, desvelados de anoche, festejo.
1: Más lejos.
0: Fue que cerró, canalito, eso es todo. Ahí en el festejo de la seductora, ahí nomás. Eso es todo, mi bro, gracias.

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1: Ay, no más, claro, sí, continuamos con más rolitas. Y vamos, por ahí con más temitas musicales al ritmo de la música de Charlie River. Y rezamos con más temitas musicales. Así que ya saben, Manny Pierre, temitas musicales. Saludos a mi amigo Jorge Armando. También anda de este lado mi amigo Jorge Armando. Así que muchísimas gracias. También para qué tal, 11 sauditos. Para los viejos restaurantes, también sauditos también. Así que vámonos con la musiquita de Charlie River y regresamos con más musiquita. También con los temitas de mi amigo Pedro Medina. Temita de los traviesos de la sierra, claro, sí.
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1: Esto temita los vi mi hermanita, así que a subir a tu radio y continuamos. Ya también estamos formando algo de grupo Jaguarú.

0: Claro que sí, complaciendo a lo largo de la noche. Están complaciendo los amigos de Shelly River. Y porque dice Angelita, y dice hoy nomás que suena sabroso. Ea, ea, eso es todo. Vamos, porque no nos invitamos, vamos con las temitas en los traviesos de la sierra, temitas amigo Pedro Medina, así que vamos con tus temitas, dice, para su amor, amor y Betsita, claro, sí, vamos sonando sus temitas musicales, así que no le cambien, sigue la buena estonia de aquí de la 99.9 FM, Voz del Rancho.
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0: Ay, ay, ay, nomás que temitas románticos. Y vámonos cerrando con esta temita. Y regresamos con Audi Cardenales en Nuevo León.
1: Claro que sí, le vamos a enviar esta bonita melodía. Se llama Para Enamorarte, lo más nuevecito. La nueva propuesta sierreña, Traviesos. De la

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1: Claro que sí, por aquí nos vamos. Te invitas el grupo Chavarú, te invitas Angelita, así que sube a tu radio y continuamos.

dice, ponte un mix de los Sebastianes, ¿quién dijo miedo? Otra vez a través del vaso, porque va. Claro que sí. Y desde el tiempo, aunque se mueran de envidia, algo de ahí, sí, sí. Claro que sí, flaquita, claro que sí.

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1: Y ahí nomás cerró un mixecito de Chavarú, rezando por el lado de los invitados de

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4: Claro que sí, complaciendo y rezando. Vamos a quitar saludos a mi amigo el Cisque, con mi brother. Es ese DJ Tlacuache, dice. Ay, no, pásale, bro.

Hoy nomás en los temitas musicales y continuamos con más rolitas. Temitas de los de Conjunto Primavera, así que vamos con esa rolita, súbela a tu radio y continuamos.

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1: Claro, sí, vámonos cerrando un mixecito de Conjunto Primavera. Ay, nomás, súbele que súbele. Sí, amigos, sí, súbele esas. Está el volumen al máximo. Ya tenemos cuando terminas de Flaquita Salazar.

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1: y claro que sí, complaciendo a lo largo y ancho. Dice, ¿por qué muñeco de esas no? Dice. Y de este lado también saludo para el vecino Robert, que anda de este lado, mi brother. Bienvenido, pásale, gracias por la sintonía. Vamos con la musiquita de Ay, sí, sí, temitas de Flaquita Salazar, y ya regresamos con más rolitas. Así que continuamos con más temitas, y si quieres algún temita solicitado, te lo cumplimos.

Ahí nomás, por aquí sobra mariposita, dice aquí llegando ese, por ahí se acaso un mis de vagón chicano, claro, sí, lo formamos, claro, sí, con mucho gusto. Vamos a cerrar los mixecitos de ahí, sí, con ese temita musical y ya rezamos con algo de vagón chicano, claro, sí.

0: los temitas de ay, sí, sí, dice por aquí. Si ya te la sabes, hay chance, porque va, te la formamos. Yo creo que es chance.
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0: Y ahí nomás, y vámonos con los Sebastianes. Se llama A Través del Vaso. Ahí nomás, para darle un trago a esa caguamita de indio. Ay, ay, ay.

¡Qué rolita! Dice por aquí unas ultras para la sed, canalito. No, sí te las haces, tu buen amigo Pedro. Está con el calorcito que hace por acá. Ya vengo por aquí con semitas. Ya vengo por aquí con semitas de mariposita, claro, sí. Algo te va con chicano.

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1: Claro que sí, complaciendo a lo largo y ancho. Aquí nos vamos con más temitas musicales, así que vámonos con más rolitas. Algunos temitas de mi amigo Six, así que vamos con tus rolitas y regresamos con más de la buena música.
2: Hola, ¿qué tal, queridos amigos? Aquí los amigos de siempre, los Alegres del Barranco, por aquí haciendo una gran colaboración con nuestros grandes amigos de El Norteño Us, con mucho gusto, con este curioso que ya por nombre, soy Mencho.
3: Muchas gracias con Papá Bel, a todos los muchachos, los Alegres del Barranco. Súper contentos, gracias, gracias. Esperamos que le guste a la gente. Esto lo estamos haciendo con mucho cariño. Vámonos, jálense, viejo.

0: dice el amigo Six. Dice, me retrice mi propio jugo, dice.
1: Mucha gente buena me sigue esperando. Ay, no. A que me regrese.

0: Ay, no más, que te miro buscando. Cierro, Lina, hacemos una musiquita de Los Aires del Barranco y regresamos con más musiquita. Súbele que súbele.
1: ¿Qué hago con mis amigos Los Aires del Barranco? Parían, vamos a aventar un corridón.
2: Seguro que sí. Saludos, plebada, para toda la raza. Aquí con nuestro buen amigo Luis R. Conríquez. Y es por nombre, el del Palenque, plebe. Si dice, chavalones.

0: ¡Ay, no más! ¡Ay, fierro pariente, no más! Así, vámonos con más semitas.
1: ¿Qué tal, mis amigos? Aquí los amigos de siempre, los
0: Alegres. Vámonos cerrando con esa semita musical. Así, ya venimos con el último temita de la noche, de la tardecita más bien.
1: Nosotros, los amigos de siempre, los Alegres Barranco. Saludazos para toda la raza. Y le dice más o menos así. Márquenle Cristóbal Reyes. Y dice...

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1: Claro que sí, DJ Charlie, por ahí con este evento musical nos vamos. Soltamos controles, gracias por la sintonía de radio. La 99.9 FM, Voz del Rancho. Ya saben que rezamos mañana tempranito. Después estamos a las 9 de la mañana, hora de Georgia y Nueva York. 8 de Texas, Tennessee. 7 de la mañana, hora México. 6 hora California. Así que nos esperamos mañanita con más de la.

0: suena, mi amor.
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2: Claro que sí, con este de último termino a buscar. Soltamos controles, muchísimas gracias. Que tengan excelente, excelente, ya saben, siete tardecita. Así que nos escuchamos mañanita. Cuídense mucho y desde tempranito estaremos ahí poniendo musiquita.
3: Y de esta manera, hemos llegado al final de nuestra transmisión. Queremos

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